Llega agosto con sus arbustos y matorrales, después septiembre con los ríos y los animales. Granito.